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1: Son las 20 horas, 3 minutos.
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1: Son las 20 horas, 32 minutos.
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1: Son las 21 horas, un minuto.
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1: Son las 21 horas, 32 minutos.
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1: Son las 10 de la noche, 2 minutos.
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1: Son las 10 de la noche, 32 minutos.
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1: Son las 11 de la noche. Un minuto.
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1: Hermano, ¿cómo tú estás, brother? ¿Cómo está la cosa? ¿Cómo anda todo, mi brother? Sí, ya sé, me cuadró. El tema está rico. 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

0: supone que se va a llamar un nuevo continente.
1: Son las 11 de la noche, 34 minutos.
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1: Es la medianoche, 30 minutos.

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1: Es la 1 de la madrugada, 32 minutos.

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3: Son las 2 de la madrugada, en punto.
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2: Son las 2 de la madrugada, 31 minutos.

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3: Bueno, y ahora quiero presentarles a un amigo muy especial. Él es un tremendo cantante, tremendo artista, que está con nosotros en esta primera fila. El señor Carlos Rivera.

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1: Son las 3 de la madrugada, 2 minutos.
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1: Son las 4 de la madrugada. 3 minutos.

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1: Son las 5 de la madrugada, 2 minutos.

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1: Son las 5 de la madrugada, 31 minutos.
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0: Son las 6 de la mañana. Un minuto.
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1: Son las 7 de la mañana. Un minuto.
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1: Son las 7 de la mañana, 32 minutos.
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1: Son las 8 de la mañana, un minuto.
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1: Son las 9 de la mañana. Un minuto.
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1: Porque puedo estoy aquí, pues, con ustedes. Con frío, pero estamos. ¿Qué tal, queridos auditores? Muy, pero muy buenos días. ¿Cómo están en esta fría mañana de sábado? Le cuento de inmediato cuál fue la mínima de esta jornada. Según dice que fue menos 3. Menos 3 grados. Y la temperatura máxima entre los 6 y 7 grados. O sea que va a ser frío nuevamente durante todo este día sábado. Esperamos que sea un poquito más la máxima. ¿A quién saludamos hoy día, sábado 4 de julio? Bueno, según el calendario dice Isabel, Eliana y Liliana. Así que felicidades para todas las Eliana, Liliana y según dice también Isabel. Felicidades para quienes están de cumpleaños o para quienes están de aniversario. Muchas felicidades a nuestra amiga Eliana San Martín. Hace tiempo que no sabemos de ella. Así que si nos está escuchando, y le mandamos un saludo muy cariñoso. Bueno, invitarles como siempre para que puedan ser parte de nuestro programa. Y estamos en nuestro WhatsApp. Sí, está descongelado el WhatsApp, ¿sí? Así que usted nos puede enviar sus saludos o programación de canciones ahí en el más 569-616-00059. Más 569-616-00059. Bueno, la invitación es que te quedes con nosotros hasta las 12 horas. Te acompañamos en este día sábado. Bueno, como todos los días, de lunes a sábado. Acompañándote aquí en Viva la Mañana, tu matinal de radio FM Azul 100.5. Vamos a ir de inmediato a la música. Le ponemos un poco de ritmo a esta fría mañana de sábado. Saludos para nuestros feriantes ahí en calle Matucana. Nuestros emprendedores que están aquí con sus puestos en la Alameda a pesar del frío, del hielo. Ahí están, ¿pa?
2: Dicen que los hombres.
1: Así que les vaya muy, pero muy bien. Hay desayunitos por ahí también, ahí por la Alameda. Tomar su cafecito ahí calentito. 9 de la mañana, 17 minutos. 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

Ahí escuchamos al grupo Hechizo. Ya son las 9:20 minutos, el 9:20. 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Dice por acá, hola, buen día, siempre les escuchamos, dice, saludo a mi esposo José Carrasco, sector Los Robles, en Retiro, pues con amor, de parte de Ruth Fuente Alba. Ah, yo parece que los conozco. Creo que también son clientes de Ortizur, así que por ahí lo he visto. Así que un saludo cariñoso ahí para su esposo, para José Carrasco y para Ruth Fuente Alba, cariños, el sector Los Robles, comuna de Retiro, cariños, que tengan un excelente sábado, excelente fin de semana. A pesar de estas bajas temperaturas, por acá mi querida amiga Patti dice, hola Maiquita, ¿cómo le va? Yo por aquí al ladito de la estufa, con el rico cafecito de trigo para el frío, qué mejor, hay un cafecito de trigo natural. Que tenga un lindo día y un lindo fin de semana, cariños, a la distancia. Cariños, querida amiga Pati, abracitos cariñosos para usted. También le deseo hoy que tenga un excelente fin de semana. Y buen provecho hoy con ese cafecito de trigo, para el ladito de la estufa. Qué mejor. Así que quienes pueden, que disfruten y aprovechen, pues. Son las 9:22 minutos, o casi 9:23. Vamos a la música. ¿Cómo te voy a olvidar? Aquí está Leo Rey. Con sus más recientes éxitos. ¿El escuchas de quien viva la mañana? 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

Son las 9:26 y 9:26. Bueno, les vuelvo a recordar que Carabineros de la Tercera Comisaría de Parral refuerza campaña preventiva ante bajas temperaturas. Con el propósito de prevenir accidentes de tránsito derivados de las bajas temperaturas y las condiciones climáticas propias de la temperatura de la temporada invernal que afectan a la región. Carabineros de la Tercera Comisaría de Parral, a través de la Oficina de Integración Comunitaria y sus delegados de Cuadrante, se encuentran desarrollando una campaña preventiva dirigida a conductores. Durante esta iniciativa, el personal policial entrega recomendaciones orientadas a fomentar una conducción segura, enfatizando la importancia de reducir la velocidad, mantener una distancia prudente entre vehículos, revisar el estado de neumáticos, frenos y luces, así como conducir siempre atento a las condiciones de la vía, especialmente ante la presencia de escarcha, hielo o baja visibilidad. Carabineros reitera el llamado a la comunidad a adoptar conductas responsables y preventivas, recordando que la seguridad vial es una tarea de todos y que la prevención constituye la principal herramienta para evitar siniestros de tránsito y proteger la vida de las personas. Así que a conducir ahí con precaución esta campaña y que refuerza a Carabineros de la Tercera Compañía de Parral. Así que estar siempre ahí atento a las condiciones de la vía y por supuesto en especial en estos días ahí de hielo, de escarcha y de poca visibilidad, ¿eh? Así que precaución. Ya son las 9:28, vamos a continuar con la música, luego una pausa comercial. Esta canción es para... pausa de casi 5 minutos, regresamos con más música. También por acá yo comienzo a preparar el horóscopo, a ver qué nos depara el destino en este día sábado 4 de julio del 2026. Saludos para quienes están de cumpleaños o aniversario. Día del cuequero también me parece hoy día. Esto es el Yo Te Quiero

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1: Ya son las 9:41, vamos a iniciar su horóscopo en esta mañana de sábado, 4 de julio del 2026. Vamos con Aries. Sábado 4 llega con una energía de recompensa genuina que la primera semana de julio se ganó. Hay algo en llegar al primer fin de semana completo del ciclo que produce en Aries un permiso interno para bajar la guardia. Hoy ese permiso merece ser usado con generosidad. Algo que la semana no terminó de procesar emocionalmente puede tener hoy el espacio para ser visto sin prisa. Ese tiempo interno que Aries raramente se concede tiene hoy toda la justificación del mundo. En el amor, el primer sábado de fin de semana completo de julio abre una posibilidad de conexión real. No hace falta un plan elaborado. Simplemente aparecer sin agenda ya es suficiente, Aries. Para Tauro, sábado 4 es para ti casi un arte amplificado por el contexto del primer fin de semana completo de julio. Hay una capacidad tuya de convertir el tiempo libre en algo genuinamente nutritivo y hoy esa capacidad tiene todo el espacio para desplegarse. En lo económico, una idea que la semana fue madurando puede tomar forma más concreta si le das una hora de reflexión tranquila. No para actuar todavía, sino para que no se evapore cuanto el ritmo laboral vuelva. En el amor hay una calidad de presencia disponible hoy que durante la semana no estuvo accesible. Compartirla puede producir uno de esos momentos simples que después resultan lo más recordados del mes, Tauro. Avanzamos con Géminis. Tu mente llega este sábado 4 con ganas de explorar algo completamente diferente a lo que ocupó la primera semana de julio. Hay curiosidad activa, el día tiene amplitud para seguir varios hilos sin que ninguno se convierta en obligación. En la salud, el primer fin de semana completo de julio llegó con una deuda de descanso real. Bajar el umbral de estimulación es hoy más importante que cualquier actividad que parezca productiva desde afuera. En el amor, un encuentro puede tomar hoy un giro inesperado profundo. Los primeros sábados de los meses baja la defensa justo cuando más falta hace para Géminis. Vamos con Cáncer. Sábado 4 te devuelve a tu territorio natural con una suavidad que la primera semana de julio no siempre tuvo disponible. El hogar, las personas elegidas, los rituales pequeños, todo cobra hoy un peso especial que no necesita justificación. ¿Hay alguien en tu entorno que este fin de semana necesita ser visto de verdad? No atendido ni ayudado, sino simplemente visto. Tu capacidad de leer esa necesidad es uno de tus dones más genuinos. En lo económico, la distancia al primer fin de semana completo puede darte una perspectiva más tranquila sobre algo que durante la semana sí vivió con más ansiedad de la necesaria para Cáncer. Atentos amigos y amigas de Leo, este sábado 4 activa tu lado generoso y expresivo, ese que durante la primera semana de julio quedó contenido. Hoy hay más espacio para ser exactamente como eres. Esa autenticidad produce una calidad de presencia que las personas notan y agradecen. En la salud, el primer fin de semana completo ofrece el espacio que el cuerpo necesitaba para liberar tensión acumulada. Movimiento, aire, algo que genuinamente disfrutes como acto de cuidado real. Y en el amor, Leo, un plan espontáneo tiene hoy más valor que cualquier cosa organizada con anticipación. Lo que sale sin premeditación siempre lleva más de ti, Leo. Y nos quedamos ahora con Virgo. Sábado 4 puede traerte la tentación de usar el fin de semana para ponerse al día con lo que la semana no alcanzó. Te recuerdo que el descanso también produce, solo de sus frutos aparecen en lugares que la lista de tareas no sabe medir. El plano afectivo, Virgo, alguien que durante la semana esperó una versión tuya que no estuviera organizando ni resolviendo, tiene hoy la oportunidad de encontrarla. En salud, el cuerpo agradece hoy la regularidad controlada, comer algo diferente, romper el patrón que la primera semana impuso para Virgo. Ahí estamos con la primera parte de su horóscopo. Viene Libra, viene Escorpión, Sagitario, Capricornio, Acuario y Piscis. Son las 9:45.

0: Vamos ahora con la segunda parte y final de su horóscopo. Atentos, Libra. Bueno, este sábado 4 llega con una armonía que tiene la calidad de las cosas ganadas durante la semana, que no siempre fue fácil de navegar. Hoy todo ese trabajo se traduce en una estabilidad tranquila que se siente en el cuerpo antes que la mente la registre. En el amor, el primer fin de semana completo de julio abre un espacio para la conexión real que la semana raramente permitió. Algo que hubiera requerido una conversación larga puede resolverse hoy con mucho menos esfuerzo. Tu salud se beneficia hoy de cualquier momento de belleza consciente que logres encontrar en la jornada. Eso era Libra, ahora vamos con Escorpión. Este sábado 4 te da algo que la primera semana de julio raramente ofreció, tiempo para ir al fondo sin que nadie interrumpa el proceso. Esa posibilidad de profundizar es hoy un lujo plenamente disponible. Hay una dinámica en el plano afectivo que la semana movió más de lo que se vio en la superficie. El primer sábado del fin de semana completo da el espacio para procesar ese movimiento con honestidad. En lo económico, una decisión que llevas tiempo madurando puede encontrar hoy la claridad que los días laborales no le dieron a Escorpión. Seguimos con Sagitario. Este sábado activa tus ganas de aventura con una intensidad que la primera semana de julio fue conteniendo. No necesitas un viaje ni un plan elaborado. La exploración más satisfactoria a veces ocurre pocos kilómetros de casa. En la salud del cuerpo llegó el primer fin de semana completo con ganas de movimiento real, no el funcional de la semana, sino el que se hace por placer genuino. En el amor, tu espontaneidad es hoy tu mejor carta. El primer sábado del fin de semana completo de julio es el escenario ideal para dejarla aparecer, Sagitario. Para Capricornio, sábado 4 puede traerte una tensión conocida entre el deseo de descansar y la sensación de que el tiempo libre debería usarse para planificar la segunda semana. Hoy vale la pena cuestionar esa lógica. La energía que se reponga este fin de semana es exactamente la que el segundo lunes de julio va a necesitar. En el amor hay una estabilidad que la primera semana fue construyendo y que hoy merece ser habitada sin análisis. Una conversación espontánea sobre planes futuros que surja hoy tiene una sustancia de lo que su informalidad sugiere. Revisamos Acuario. Bueno, este sábado 4 te devuelve a ti mismo después de una semana donde probablemente ahora sí, algo le pasa por acá al micrófono. Parece que se me congeló por acá el micrófono. Se me quiere congelar. ¿Y ahora sí? Ya, nuevamente entonces, Acuario. Este sábado 4 te devuelve a ti mismo después de una semana donde probablemente diste más de lo que registraste. Hay una necesidad de recargar que hoy es prioritaria. No desde el aislamiento, sino de la elección consciente. En el amor, la autenticidad es el primer sábado de fin de semana completo permitió mostrar tiene hoy un espacio especial. Si es la estructura de la semana laboral, lo que queda es lo real. Hay una inquietud creativa que la semana no dejó expresar con la libertad que merecía y que hoy puede ser atendida, Acuario. Y nos quedamos ahora con Piscis, último signo. Este sábado 4 llega con ese abrazo que la primera semana de julio prometió varias veces sin terminar de darlo del todo. Hay una suavidad en la energía del primer fin de semana completo del ciclo que resuena profundamente con tu naturaleza. El amor, algo que durante la semana no encontró su expresión, puede tomar forma hoy de una manera inesperadamente bella para Piscis. Cierra el día con algo solo para ti. Julio acaba de arrancar y la segunda semana llega el lunes. Cómo llegues a ese lunes depende en parte de cómo eliges habitar este sábado, Piscis. Listo, queridos auditores, finalizado su horóscopo en este día sábado 4 de julio del 2026 a las 9:53.
1: Emanuel Noy, para cantar este tema, y dice así.

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Y dos minutos se nos separan de las 10 de la mañana. Saludos cariñosos ahí para nuestro amigo Uber. Ah, muy bien, pues muchas gracias. Que tenga buen día, pues, ¿eh? Así que va hacia Camelia. Muy bien, pues, saludos cariñosos ahí para mi amigo Manuel. Y para mi querido amigo Uber, por ahí se ganó una carrerita, gracias a la maquita. Así que muy bien, pues. Saludos, que tengan excelente fin de semana. Ahí me dice amigo Uber si vaya para Camelia, habrá solo, ¿no? Pues estará igual que Camparral. Vamos a la música. Dos minutos, ya nos separan de las 10. Luego pausa comercial y ya regresamos con más Viva la Mañana, su matinal de Radio FM Azul 100.5.

0: Son las 10 de la mañana, 4 minutos.
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10 de la mañana. 10. ¿Ahora sí? ¿No? ¿Un, dos, tres? ¿Ya me va a dejar hablar o no me va a dejar hablar? Quiere que me vaya para la casa, eso quiere.

cambia. Quiere que lo cambie mejor. Ya, lo cambio entonces. Ya, cambio de micrófono. Este sí me va a dejar hablar. El otro no. Quería que yo me fuera para la casa. Eso quería, ¿sí? Menos mal que tenía un plan B. 10 con 17 minutos, 10 de la mañana, 17 minutos. De verdad que me asomé aquí a la ventana de nuestros estudios, acá frente a la Alameda. Y veo, pues, cómo vienen llegando personas acá a trabajar, los pequeños emprendedores a la Alameda. Algunos ya estaban instalados de muy temprano, otros vienen llegando ahora. Algunos encendiendo carbón ahí con un braserito pequeño para poder calefaccionarse. De verdad que los miro, los veo, pero a todos congelados. De verdad que no cualquiera está ahí, pues, ¿ah? Así que de verdad que me sorprenden, ¿pa? A pesar de todo, ahí están, ¿pa? Para poder vender sus productos y así llevar sustento a sus hogares, ya que cada vez está más difícil la vida, cada vez todo más caro, la vida, el costo de la vida. Y de verdad que son admirables las personas que están hasta ahora aquí en la Alameda, ¿pa? Admirables. Muy poca gente anda, muy poco público. Sí, hartos emprendedores, ¿sabes? Pero poco público. Así que esperamos ahí que mientras vaya pasando las horas puedan venir acá a la Alameda, pues, ¿eh? A poder comprar ahí los productos, que los pequeños emprendedores están ahí con sus puestos de muy tempranito. Otros vienen llegando. Así que con este frío, con estas bajas temperaturas, ahí están, pues, ¿eh? No queda otra, ¿verdad? Hay que trabajar, no vas con frío, con calor, como sea, pero hay que saber llevar sustento hasta la casita. No queda de otra. Bueno, son las 10 con 19 minutos. 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En 10 con 21 vamos a continuar con la música para acompañarte, seguir acompañándote en esta jornada de sábado.

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10:26, ahí sí, ya. Algunos problemitas técnicos hoy día, debe ser el frío. 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Bueno, por acá tenemos más saluditos, por acá nuestro amigo José Ramón. ¿Cómo están Santiago? ¿Ah? ¿Cómo están ahí nuestros amigos y amigas de Santiago? Dice por acá, hola, muy buenos días, amiga Maquita, lindo sábado para usted, gracias a Dios, mi hijo amaneció un poquito mejor, dice, de a poco va tirando para arriba. Me podría poner un temita de Adrián y Débora, saludos a Nachito Pop, que hoy dice que ha dormido Nachito Pop, ¿ah? Y no vino a trabajar, bueno, nada que hacer con él, ¿pa? A veces está bien y después se desordena, ¿pa? Bueno, solo hay que tenerle paciencia, Nachito Pop, ¿no? Gracias, amiga. Acá estamos con Cristian igual, así que saludo ahí para Cristian. Para amigo José Ramón, me dice, está congelado el micrófono, me quita así el computador, el micrófono, la mesa de controles, todo. Falta que la que hable nomás se congele. Así que aquí vamos, con paciencia nomás, con paciencia. Cariño, amigo José Ramón, cariño ahí para Cristian. Ahí pues trabajando allá en Santiago, así que un saludo cariñoso ahí para ustedes. Y aquí está Adrián junto a los Dados Negros y Débora. Ya no vives en mí, suena quien viva la mañana. Luego pausa y volvemos.

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2: Son las 10 de la mañana, 32 minutos.
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0: 10 de la mañana con 40 minutos, 10 con 40 minutos. En serio, me dice por acá mi amigo Uber, todo despejado por Camelia. Pero igual dice que hace frío, ¿sí? Ya, entonces, traiga solcito, por favor. Traiga solcito, amigo Uber. Ya, ahora sí tengo por acá la información completa. 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La señora Luisa Gurto, por allá por Curacura, me dice, harto frío también. Ella le quiere mandar un saludo a su tía, Delfina Gutiérrez, de Viña del Mar, de acá de Parral. Está cumpliendo día 89 añitos, así que muchas felicidades ahí para la tía Delfina Gutiérrez en el día de su cumpleaños. Un saludo muy cariñoso. Ahí su sobrina Luisa Gurto dice que le quiere mucho y que le desea muchas felicidades en el día de su cumpleaños. Así que felicidades, señora Delfina Gutiérrez. Un saludo muy cariñoso para usted de parte de su sobrina Luisa Agurto, pues de Curacura. Que la saluda con mucho amor, ¿pa? Maquita, me dijo un temita de Gabriel del Greco. Nos quedamos entonces junto a Gabriel del Greco.
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0: Son las 10:45 minutos.

10:48, 10:48 y estamos congelados en Parral del Retiro y alrededores. 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Mi querido amigo Moisés, ¿cómo está el Ebu? Hace frío por allá también, Moisés. Dice, muy buenos días, Maquita, de Rotazo. Dice, chicas cruzadas, saludos de Lebu. En sintonía de Viva la Mañana, muy buen, excelente fin de semana, Maquita. Saludos, querido amigo Moisés. Y por acá, desde Santiago, nos dicen, hola, buenos días, señorita Maquita. Dice, me podría poner un temita de José Luis Perales, un velero llamado Libertad, para escuchar acá con mi compañero José y darle mucha fuerza, dice, por su hijo, pues que de poco va saliendo adelante. Así que lo escuchamos toda la semana en bodega, pues nos alegra mucho el día. Ay, qué lindo, amigo Cristian, muchas gracias, pues. Toda la fuerza y las buenas vibras ahí para el hijo ahí de nuestro amigo José Ramón ahí para que tenga pronta recuperación. Así es que mucha fe, mucha esperanza. Vamos entonces pues, con su tema musical junto a José Luis Perales. Aquí suena un velero llamado Libertad. 9 minutos, ya no se paran de las 11.

Qué linda canción. Un velero llamado Libertad ahí junto a José Luis Perales. Por acá nuestra amiga Raquel, un saludo cariñoso para ella, para Jesús. También hay de Curipeumo, San Miguel. Me dice la señorita Macarena, le voy a contar, pues que ayer fui a Parral. En la carretera, dice, de Cauquenes había mucha neblina. Contamos más de 10 autos sin las luces prendidas. Los carabineros debieran echarse una vueltecita para fiscalizar a los vehículos. Ya que tengan buen fin de semana. Muchas gracias. Saludos. Bueno, sí, pues los conductores son bastante irresponsables, ¿eh? Pero todos sabemos que hay que encender las luces, ¿pues? Así que no es necesario que Carabineros se lo ande recordando a cada rato, ¿pues? Yo creo que todos sabemos cómo prevenir ahí los accidentes. Sabemos ser responsables, ¿cierto?, ante la conducción. Le hemos estado también comentando sobre una campaña, ¿cierto?, de Carabineros. Se la voy a volver a reiterar. Todos estamos conscientes, pues, cómo debemos ahí prevenir y cuidarnos, pues, entre todos. 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Carabineros de la Tercera Comisaría de Parral, a través de la Oficina de Integración Comunitaria y sus delegados de Cuadrante, se encuentran desarrollando una campaña preventiva dirigida a conductores. Durante esta iniciativa, el personal policial entrega recomendaciones orientadas a fomentar una conducción segura, enfatizando la importancia de reducir la velocidad, mantener una distancia prudente entre vehículos, revisar el estado de neumáticos, frenos y luces, así como conducir siempre atento a las condiciones de la vía, especialmente ante la presencia de escarcha, hielo o baja visibilidad. Carabineros reitera el llamado a la comunidad a adoptar conductas responsables y preventivas, recordando que la seguridad vial es una tarea de todos y que la prevención constituye la principal herramienta para evitar siniestros de tránsito y proteger la vida de las personas. Ahí está, pues este mensaje, esta campaña preventiva ante las bajas temperaturas que estamos teniendo en nuestra región, pues, ¿eh? Consejo de Carabineros de la Tercera Comisaría de Parral. 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
2: Son las 11 de la mañana, un minuto.
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14: Once de la mañana con 8 minutos. Funeraria Sagrado Corazón comunica el sensible fallecimiento de María Isabel Castillo Castillo, que en paz en descanse. Sus restos están siendo velados en el salón velatorio de Funeraria Sagrado Corazón, ubicado en la avenida Nival Pinto, 1310, comuna de Parral. Y sus funerales se realizarán hoy sábado, luego de una misa a las 13:30 horas en la parroquia San José de Parral. Posteriormente será trasladada al cementerio parroquial San José de Parral. Reiteramos que los funerales de la señora María Isabel Castillo Castillo, que en paz descanse, se van a realizar hoy sábado, luego una misa a las 13:30 horas en la parroquia San José de Parral. Posteriormente será trasladado al cementerio parroquial San José de Parral. También Funeraria Sagrado Corazón comunica el sensible fallecimiento de Ramón Flores Rivas, que en paz descanse. Sus restos están siendo velados en la que fuera su casa habitación, ubicado en pasaje 5, número 380, población Don Pablo, comuna de Parral. Y sus, se invita a un responso hoy a las 18 horas en el mismo lugar de su velatorio. Sus funerales se realizarán mañana domingo, saliendo de su domicilio a las 10:20 horas con dirección al cementerio San José de Parral. Reiteramos, Funeraria Sagrado Corazón comunica el sensible fallecimiento de Ramón Flores Rivas, que en paz descanse. Sus restos están siendo velados en la que fuera su casa habitación, ubicado en pasaje 5, número 380, población Don Pablo, aquí en Parral, y se invita a un responso hoy a las 18 horas en el mismo lugar de su velatorio. Sus funerales se realizarán mañana domingo, saliendo de su domicilio a las 10:20 horas con dirección al cementerio San José de Parral. Así también Funeraria Sagrado Corazón comunica el sensible fallecimiento de Herminda Mercedes Lastra Gutiérrez, que en paz descanse. Sus restos están siendo velados en la sede comunitaria del adulto mayor, ubicado en calle Diego de Almagro, esquina Ejército de Chile, comuna de Retiro. Sus funerales se realizarán el mañana domingo, comenzando con una misa a las 13 horas en la parroquia San Ramón de Retiro. Posteriormente será trasladada al cementerio de la misma comuna. Reiteramos que los funerales de Herminda Mercedes Lastra Gutiérrez, que en paz descanse, se van a realizar mañana domingo a las 13 horas, luego una misa en la parroquia San Ramón de Retiro. Posteriormente será trasladada y sepultada en el cementerio de Retiro. Estos fueron mensajes y servicio de funeraria Sagrado Corazón para las comunas de Retiro y Parral.

11 de la mañana con 15 minutos, 11 con 15. Escuchamos a Gloria Trevi. 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De la mañana con 17 minutos, 11 con 17. Nos quedamos junto a Ignacio Ormazábal. Volverás.

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11:26 en este día 4 de julio. También hoy día es el día del cuequero, la cuequera, pues. Así que muchas felicidades para todos los cuequeros y cuequeras, tanto de Parral y de Retiro, de todo nuestro querido país. Por acá dice, buenos días, quisiera saludar a mi madre, Delfina del Carmen Gutiérrez González. Hoy 4 de julio cumple 90 años. ¿No eran 89? Bueno, 90 años, dice por acá. De parte de sus 5 hijos, dedicar la canción Feliz Cumpleaños, por favor. Así que un saludo cariñoso, dice, para mi madre Delfina del Carmen Gutiérrez González, que hoy cumple 90 años de parte de sus 5 hijos. Así que muchas felicidades.

Bueno, también quiero comentarles que hoy... que hoy se realizará el sorteo de una rifa ya a beneficio de don Jaime Bravo. Esto es en el sector de Ajeal Valdivieso. Ya esta rifa se realizó para costear una cirugía muy costosa que se realizó hace algún tiempo. El sorteo de la rifa es hoy en Ajeal Valdivieso, donde habrán cositas ricas para compartir, para que usted vaya a disfrutar, en el galpón de Rodrigo Fuentes, ahí Ajeal Valdivieso. Así que a todos se les invitamos ya este sorteo de la rifa, donde usted va a tener la oportunidad de ganar premios y también, por supuesto, de gustar muchas cositas ricas ahí que van a tener todo esto de beneficio ahí don Jaime Bravo. Así que le invitamos a todos al galpón ahí don Rodrigo Fuentes, justo ahí en la vueltecita de Ajeal Valdivieso. Así que la rifa, hay excelentes premios, 1,000 pesos el número, y también va a haber un bonus a beneficio de él, ¿pa? Ya va a haber un bonus a beneficio de don Jaime Bravo Muñoz, que con el fin de ayudar a costear esta operación, este tratamiento. No es solo un premio, es una celebración, dice. Imagina el aroma de la parrilla encendida, el sabor de una excelente selección de carnes para 5 personas. Y el brindis perfecto, dice, con una botella de vino. 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Ya, va a ser en el galpón de don Rodrigo Fuentes, ahí sector Ajeal Valdivieso. Sorteos hoy, 4 de julio. ¿Desde qué hora me dijeron que era? Desde las 2:30 de la tarde. Ya desde las 14:30 horas. Así que todos invitados ahí a colaborar ahí con el vecino don Jaime Bravo Muñoz, ahí del sector Ajeal Valdivieso, ¿ya? El sorteo de la rifa más este bonus que está pero excelente. Todo lo recaudado va a ir en beneficio de don Jaime Bravo Muñoz, sector Ajeal Valdivieso. Así que le invitamos a todos a colaborar, a comprar cositas ricas que van a ver ahí para degustar en el galpón de don Rodrigo Fuentes, ahí en Ajeal Valdivieso. Así que todos a disfrutar y a colaborar, por supuesto. Así que todos invitados. Vamos entonces con las mañanitas para saludar ahí a la señora Delfina del Carmen Gutiérrez González, que hoy está cumpliendo nada más y nada menos que 90 añitos. Felicidades para ella de parte de sus 5 hijos.

0: Marcamos la hora.
1: Son las 11 de la mañana, 33 minutos.
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Ahí estamos escuchando lo nuevo de Miranda, Despierto Amándote. 19 minutos, ya nos separan del mediodía. Y entramos ya al último bloque de Viva la Mañana. 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Ortizur Verdulerías. 11:42 por acá nuestra amiga Janet Agurto me dijo, hoy le hablo más temprano, ¿ah? ¿Eh? Muy bien. Saludos, querida amiga Janet, pues, que nos escucha el acceso sur a Retiro. Mucho frío, dice, cocinando, preparando el almuerzo para esperar ahí a su esposo. Así que un saludo cariñoso para usted, querida amiga, lindo fin de semana. Me estaba pidiendo la canción de los Vázquez, Olvídalo. Ya vamos entonces a escuchar a los Vázquez. 11:43 minutos.

Ahí escuchando a los Vázquez, solicitado. 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Quiero enviar un saludo a mi esposa Delfina del Carmen Gutiérrez González, pues de parte de su esposo José Arturo Benavides González, que la ama, pues, y la sigue amando mucho, así que felicidades. No sé quién canta la canción, para que me envíen un temita, no sé yo tampoco quién será. Cuando me piden tema tiene que colocar ahí el nombre de quien la canta y el nombre de la canción, ¿ya? Así que, pero el saludo cariñoso ahí para la señora Delfina del Carmen Gutiérrez González, que hoy está cumpliendo 90 añitos, de parte de su esposo José Arturo Benavides. Ahí que la ama y la sigue amando mucho, así que felicidades. 11:49, tenemos por acá lo nuevo de Coque Núñez junto a Entre Mares. Vamos a escucharla.

11:52 minutos, 11:52. Avesitos, ahí está lo nuevo de Coque Núñez junto a Entre Mares. 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Sorteo se realizará hoy con, van a haber cositas ricas ahí para comer, para degustar, en el galpón de Don Rodrigo Fuentes, justo ahí, por la curva ahí de Ajial Valdivieso. Así que le invitamos, pues, a todos a colaborar. Y atento ahí para todos los que compraron rifa, ya, porque hoy es el sorteo de las 14:30 horas. Ya, ese sorteo de esta rifa y Don Jaime Bravo Muñoz, el sorteo de la rifa se realizará ahí en el galpón de Don Rodrigo Fuentes. Habrán varias cositas ricas ahí para degustar, así que vaya, lo va a pasar bien, va a disfrutar y por supuesto lo más importante que estará colaborando ahí con el vecino y Don Jaime Bravo Muñoz. También hay un bonus, bonus beneficio. 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O sea, hoy día, y estará disponible durante la jornada del sorteo. 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Así que están todos invitados por este bono de 3.000 pesos. Está bueno el premio, está excelente. Además, la rifa que se va a sortear. Así que aquí al Valdivieso y vecinos ahí, todos invitados, alrededores, a colaborar. Y a ser partícipes ahí de este beneficio ahí de Don Jaime Bravo Muñoz. Pues el sorteo de la rifa, entonces, hoy día, no lo olvide, en el galpón de Don Rodrigo Fuentes, donde también van a haber muchas cositas ricas ahí para comer, para degustar en esta en este frío día sábado. Así que qué mejor, pues estará colaborando ahí con el vecino, así que todos cordialmente invitados al galpón de Don Rodrigo Fuentes, ahí por sector Ajial Valdivieso. Todo esto que se va a reunir va a ser en beneficio de Don Jaime Bravo Muñoz, pues vecino ahí del sector Ajial Valdivieso. Así que todos invitados. Mi querido amigo Moisés dice, Maquita, esta noche juega los Cruzados frente a los Leones de Atacama. Hay una derrota, suerte, dice a los chicos Cruzados, Maquita. Saludos, querido amigo Moisés. Vamos a la música, ya nos comenzamos a despedir luego. Alanis.

0: Contigo, lo nuevo de Alanis Lagos. 2 minutos ya para el mediodía. Recuerda que, para el mediodía digo, recuerdo que tuvimos una mínima de 3 grados. Según dice por acá, que los termómetros hoy día marcarán como máxima entre 6 a 7 grados. Así que nada que hacer, ¿po? Nada que hacer, a soportar ahí estas bajas temperaturas que vamos a tener durante toda esta jornada. Y continuarán ahí las bajas temperaturas. Podríamos tener lluvia por ahí por el día miércoles y jueves próximo. Vamos a ver ahí qué pasa, ¿va? Si se cumple o no este informe, este pronóstico, ¿ya? Por acá mi querido amigo Moisés nos envía un audio, así que vamos a escuchar por mi querido amigo Moisés desde Lebu. Desde Lebu, querido amigo Moisés, se despide.
1: Bueno, Maquita, así los preparándonos se da hora de almuerzo con un pollo asado.
0: Muy
1: buen
0: bien.
1: Provecho.
0: Buen provecho, amigo Moisés.
1: Y debemos recordar de que todas las mañanas pues se vienen entretenidas y si estás en la compañía correcta.
0: Eso.
1: Así lo estamos escuchando. Muy buenas tardes, Maquita.
0: Buenas tardes, querido amigo Moisés. Por acá nuestra amiga Pati me dice que tenga linda tarde. Hasta el lunes, querida amiga. Lindo fin de semana, amiga Pati. Abracitos cariñosos para usted. Ya son las 12 horas. Ya son las 12 horas en punto. Así que nos vamos. Muchísimas gracias. Que tengan un hermoso fin de semana, por favor. Se me cuida mucho. Cuídese de las bajas temperaturas. Señores conductores, a conducir ahí con máxima precaución. Y nos volvemos a escuchar el lunes, si Dios quiere. Muchas gracias. Abracitos, que estén muy bien.

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2: Es el mediodía, 3 minutos.
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Padre nuestro, que estás en el cielo, santificado sea tu nombre. Venga a nosotros tu reino. Hágase, Señor, tu voluntad, aquí en la tierra como en el cielo. Danos hoy nuestro pan de cada día. Perdona nuestras ofensas, como así también nosotros perdonamos a los que nos ofenden. No nos dejes caer en la tentación y líbranos de todo mal.

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2: Es el mediodía, 30 minutos.
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Oiga, pero momento, oiga. Está faltando una cueca, se puso media así, media lenta la cuestión, ¿no es cierto? Vamos a la cueca entonces, ¿ve? Pues.

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1: Son las 13 horas, 2 minutos.
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0: compadrito, ¿ha escuchado hablar usted de una brujita que anda por ahí, oiga?
1: Sí, pues compadre, yo conozco una que me hizo un hechizo de amor, pues oiga.
0: ¿Y

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1: Son las 13 horas, 30 minutos.
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0: Son las 2 de la tarde, en punto.
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Ahí estaba ese bonito tema musical. Pues un abrazo grande para todos ustedes, ¿eh? Oye, saludando hoy día a las Eliana, a las Elena y a todas las que están de onomástico hoy día, y también a todos y a todos los que están de cumpleaños. Un abrazo grande. Los vamos a ir enseguida con este hermoso tema musical que lo trae el grupo Impacto Ranchero. El tema se llama Confieso, y después vamos a ir a una pequeña pausa comercial y vamos a volver, por supuesto, a saludar a cada uno de nuestros auspiciadores. 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Ahí saludando ahí a todos nuestros amigos ahí, por ahí que siguen en fiestoca, por supuesto, ¿ah? Buena la cosa, cabrón, ¿eh? Un abrazo grande, cuídense mucho, hace mucho frío, chiquillos, mucho frío. Los señores ciclistas, por favor, que usen chaleco reflectante. Los señores con automovilistas, que enciendan las luces, por favor. Porque independientemente de todo, chiquillos, está muy frío y fuera de eso hay niebla por partes, en sectores, por sectores, por supuesto. Ya, los vamos enseguida con este tema y después vamos a pausa comercial y volvemos.

0: Son las 2 de la tarde, 30 minutos.
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ahí estaba ese buen tema musical, Los Chacales del Maule, con el tema Roberto Ruiz, La Pata de la Mesa. Un abrazo grande a nuestro amigo José Ramón, que está en sintonía también a él, ¿eh? Un abracito grande para él. Los vamos a ir enseguida con el Flaco y el Pariente, quiero que...

Ahí estaba, tequila, tequila y ron. No, no, no, me gusta mucho el tequila, ¿eh? No, ni el ron tampoco. Bueno, pero ¿qué le vamos a hacer? Así es la vida. Ya, yeah, los vamos a ir enseguida con un bonito tema musical para ustedes con los gatos negros, Veleta Loca, y después de los desafiantes de Chile, Palacio de Papel. Palacio de Papel. Bonito tema musical. Los vamos con esos dos temas, después pausa comercial y volvemos.

0: Son las 3 de la tarde, un minuto.
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1: Aprendiste a volar, que aprendiste a volar. Así el temita, pues. Pucha, la lecera, qué lata, qué lata. 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Bueno, saluditos para nuestra querida Teresita, ahí, y saludos para la Estelita también, pues mi tocaya ahí de Retiro, pues saludos también a tu hijo Tere. Mucho cariño para usted, mi hijita linda, abrazos, cuídense mucho, que hace mucho, pero mucho, mucho frío. Abracitos, cariño para todos ustedes, y nos vamos entonces con la hermandad chilena. Dime con la cumbia, con esta hermosa cumbia para ustedes.

0: Son las 3 de la tarde, 31 minutos.
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1: Pues saludos para la Mabel, para la Isabel, para todas las locas estas que están en el onomástico hoy día. Oye, les cuento que estamos acompañados a esta hora de nuestros queridos auspiciadores. Pues claro, le mando saludos a todos nuestros auspiciadores. 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Saludos para nuestro amigo José Ramón, que está ahí en sintonía en Santiago, para Teresita, que está en retiro, y para todos nuestros amigos que lo siguen en diferentes plataformas. Un beso grande, un abrazo, y nos vamos con un saludo para la señora Bella Soto, que me pidió en delante el señor de las canas, que ya se lo tiré. Un abrazo para la Milagrito, espero que estén todos bien. Con frío no me decía la señora Bella, pero todos bien. A la señora María Maureira, allá en Monteflor, a la señora María Inostrosa en retiro, y para todos nuestros amigos que los escuchen en diferentes lugares también, Única Ben, Perquilauquén, también Quincha Mávida, el Guaso Chileno, en fin, por todos lados nos escuchan. Catillo también acá, camino a Catillo, en los Bajos Los Torres, en las Lomas de San Alberto, una Loma de Machicura, por este otro lado también. Para todos nuestros amigos que nos siguen en diferentes plataformas, donde quiera que estén, donde quiera que vayan, a la señora Lucy Parra con Don Juan también ahí, que siempre están en sintonía acá en Raúl Méndez, un abrazo grande para ellos y nos vamos con este tema musical.

¡Ay, qué bonito tema ese! Bueno, a continuación lo vamos a ir con los Tigres de Parral. El tema se llama El Cazador, para saludar a mi pariente Higinio Maureira, que me estaba contando que el 11 se va a realizar la fiesta del pavo, desde las 12 del día en adelante. Así que ya estoy invitada ya. Y van a venir el lunes a poner publicidad aquí, pues como todos los años ellos vienen a poner la publicidad de la fiesta del pavo que se va a realizar en el Casino del Bonito. Esto siempre lo ha organizado la Junta de Vecinos del Bonito, así que la fiesta del pavo se va a realizar ahora el sábado 11 de las 12 del día en adelante, así que chiquillos, si ustedes quieren almorzar, ya saben dónde dirigirse, ¿eh? Ahí pues, al Bonito, ahí. Y el lunes ya vienen a poner los primeros avisos, aquí yo estoy dándole un break nomás, ¿eh? Para que ustedes ya vayan sabiendo que tenemos fiesta del pavo el próximo sábado. Ya saben ya, desde las 12 del día van a ver cazuela de pavo, pavo asado, completo, anticucho y una pila. Y weón, más que van a tener esto, no sé, yo estoy inventando lo que van a tener. Ya, saludo Higinio. Por acá, a José, pues un saludo para mi amigo José Ramón, pues ahí que está sembrando agua. Oye, hombre, siémbrate arveja, a mí me gustan las arvejas. Osvaldo Martínez, hola amiga, mándame un saludito al Pilín, porfa, y a la familia Martínez Gómez, que estamos en sintonía en Peñaflor, y a mi querida madre Cecilia, a mi hermano Felipe y a mi padre Osvaldo, el máximo, y la Samantha. Así que besitos para todos, saludos a todo Copí, y bueno, especialmente a la abuelita Hilda, un beso al cielo, un abrazo y cuídate. Claro que digo, claro, pues Osvaldo, un abracito grande para tu mamá, Cecilia, para el Felipe, para tu papá Osvaldo, para Osvaldito, el máximo, y a la Samantha. Besitos, cariño, para el Pilín en Copihue, que enciende el teléfono, que nunca lo tenía prendido. Y a Copihue entero, saludos amigo Osvaldo Martínez. Bueno, y yo, me voy, si Dios quiere, lo volvemos a encontrar el lunes, porque a la tarde no vengo en agua ya. Me voy para la casa porque ando enferma. Así que ya saben ya. No me llamen más rato que yo no voy a estar. Corta. Ya, chao, los vemos el lunes. Gracias.

0: dicho caso cerrado. Con esto terminamos el día de hoy. Igual que siempre, recuerden, sean cortés y anden con cuidado. Nos vemos la próxima, los quiero.
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3: Son las 4 de la tarde, 3 minutos.
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2: Son las 4 de la tarde, 30 minutos.
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2: Son las 5 de la tarde, 2 minutos.
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¿Quién es capaz de llegar poco a poco a la pureza, deteniéndose en la impureza? ¿Quién es capaz de llegar poco a poco al crecimiento, moviéndose en la quietud? El que se adhiere al Tao no desea llegar a ningún extremo. Por eso puede mantenerse oculto, renovándose continuamente.

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2: 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Son las 6 de la tarde. En punto. 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
1: Son las 6 de la tarde, 30 minutos.
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1: Son las 7 de la tarde, 2 minutos.
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1: Son las 7 de la tarde, 33 minutos.
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2: Son las 20 horas, 2 minutos.
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